es que... 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

Center. Así nomás. Mándame tu mensaje, 449-122-5845. Estamos en vivo. Vámonos ahora con esto, es de Herencia de Grandes. ¡Hoy nomás ese rolón!

Lona acabamos de escuchar. Y es que sí, es la pura verdad. Ya no habemos hombres. Hombres, es muy difícil, ¿no? De encontrarnos así, hombres fieles, hombres trabajadores, hombres que nos encantan las mujeres, ya. O sea, estamos en la extinción, la verdad. Si tú eres uno de ellos, dedica esta rolita ahora. Le seguimos con esto de Julián Álvarez. Se llama 100 de 10. 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Muy buena tarde, con todo el aire. Estamos en

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1: 622.
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0: tiene la sangre pesada.
1: Bueno, se llama Fidel, el vocalista de marca registrada, se llama Fidel. Y sí, como que cae gordo, ¿no? O sea, que tiene sangre pesada. La neta, a mí no me cae bien. Me cae gordo.
0: La neta,
1: me cae gordo. Bueno, mi gente, vayan ahí dejando su mensaje, 449-122-5845. Estamos en vivo llevándoles buena música, buen cotorreo y sobre todo información. Yo sé que te va a encantar esta información que te voy a brindar. A más de uno les va a encantar esta info. Y bueno, pues vayan ahí dejando su mensaje. Sale 449-122-5845. 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

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Vámonos con más de lo que tenemos. 449-122-5845. Llega este rolón. Está a cargo de los invasores. Invasores de Nuevo León. Se llama...

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4: 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Cada vez somos más. 6:53.

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Vayan ahí registrándose. Estamos en vivo. Vámonos con más de la música. Llega el turno de la arrolladora. Es la mejor.

Se llama Pensé en ti. Aquí nomás en el 93.7 de la mejor Aguascalientes. Llega ahora esto de Cristian Nodal. Se llama Amé. Yo recibo tu mensaje, 449-122-5845. Este es un rolón. Neta, digan lo que digan de Cristian Nodal. Es un verdadero dios en la música regional mexicana.

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0: somos más. 7:45.
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1: 822.
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1: 10, 19.
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¿Recuerdas cuando tu perro corría como loco detrás de una pelota? Saltaba el sillón de un brinco y te recibía en la puerta con una energía que parecía no tener fin. Un día te das cuenta de que ya no corre tan rápido, que le cuesta trabajo subir las escaleras, que duerme más y come menos. Tu lomito está envejeciendo, y así como él te acompañó toda la vida, ahora te toca a ti acompañarlo a él. Lo primero que hay que saber es que la vejez no es una enfermedad. Es un estado fisiológico natural que atraviesan todos los seres vivos, incluidos nuestros compañeros de cuatro patas. Pero ojo, no a todos los perros les llega la vejez al mismo tiempo. Los de raza grande, como un pastor alemán o un labrador, se consideran adultos mayores a partir de los 6 o 7 años, porque celularmente se desgastan más rápido. En cambio, los de raza pequeña, como un chihuahua o un poodle, pueden no entrar en esta etapa sino después de los 10 años. Cuando tu perro envejece, los cambios no solo son de comportamiento, su cuerpo también se deteriora. Si no se cuida adecuadamente, puede desarrollar sarcopenia, que es la pérdida progresiva de masa muscular. Esto le provoca dolores crónicos, debilidad en las patas y dificultad para levantarse o mantenerse de pie. Y el problema va más allá de las piernas. El músculo no solo sirve para caminar, también produce sustancias llamadas mioquinas, que ayudan al metabolismo y facilitan la comunicación entre el cerebro y el hígado. Cuando el músculo se pierde, todo el organismo se resiente. Además, pueden aparecer padecimientos como insuficiencia renal crónica, artritis y hasta algo parecido a la demencia senil humana, que los veterinarios llaman síndrome de disfunción cognitiva canina. Sí, los perritos también pueden olvidar dónde está su plato o desorientarse en su propia casa. Ahora, la buena noticia. Hay mucho que puedes hacer para mejorar su calidad de vida. Llévalo al veterinario al menos cada 6 meses y pide que le hagan estudios de sangre, porque el diagnóstico temprano es clave para que cualquier tratamiento sea eficaz. Mantén al día su vacunación y desparasitación. Cambia sus croquetas por unas formuladas especialmente para perros maduros, con menos proteína. Límpiales los oídos y báñalo una vez al mes. Déjale juguetes para que se entretenga y mantenga la mente activa. Y sobre todo, no lo obligues a hacer cosas que ya se le dificultan. Tenle más paciencia. Sácalo a pasear periódicamente, pero a su ritmo. Y dale el cariño que siempre

0: acompañó en tus peores días sin pedir explicaciones. Ahora que le toca a él caminar más lento, es tu turno de ajustar el paso. Estos bellos seres han sido nuestros compañeros durante mucho tiempo y merecen que aumentemos los cuidados en su comida, en su ejercicio, en sus visitas al médico y en cómo los tratamos. Porque un lomito viejito no necesita que le devuelvas la juventud, necesita que lo cuides con la misma lealtad que siempre te dio. Con información del doctor Marco Antonio de Paz Campos, director del Hospital de Pequeñas Especies de la FES Cuautitlán de la UNAM. Un guión de Leonardo Santiago, con información del portal Ciencia UNAM. Les saluda Mónica Genis.
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0: Revista del Consumidor Radio. La alimentación de nuestras mascotas es fundamental y no cualquier sobre les puede proporcionar los nutrientes que necesitan. Frente a tantas opciones en el anaquel, ¿estás tomando la mejor decisión para tu Michi o solo te dejas llevar por el empaque? Quédate para conocer el estudio de calidad de alimento húmedo para gato. Revista del Consumidor.
1: Cuando abres esa lata o sobre que tanto le gusta a tu gato, ¿tienes claro qué le está sirviendo exactamente en su plato? Aunque lo veas durmiendo en el sofá, tu gato es un cazador innato. Su cuerpo ágil y flexible, sus garras retráctiles y sus sentidos tan desarrollados lo convierten en un depredador por naturaleza.
0: Para mantenerse sano requiere una dieta equilibrada que le aporte elementos esenciales como agua, proteínas, grasas, carbohidratos, vitaminas y minerales.
1: En el mercado podemos encontrar dos clasificaciones de alimento húmedo para gato: los que proporcionan una nutrición completa y balanceada y los que funcionan como complemento. Los alimentos balanceados y completos están formulados con proteína animal, granos de cereales, proteína vegetal texturizada, vitaminas y minerales.
0: En cambio, los complementos se elaboran principalmente con productos cárnicos, añadiendo un alto contenido de grasa para mejorar su textura y su sabor. Y para que sepas exactamente qué le está sirviendo a tu Michi, el Laboratorio Nacional de Protección al Consumidor analizó distintas presentaciones de alimento húmedo.
2: Analizamos 54 muestras de alimento húmedo para gato. Entre ellas, se incluyeron opciones para gatos, gatitos, gatos mayores de 7 años y gatos con necesidades especiales.
1: Para saber qué contiene cada producto, se verificó que todas las muestras presentaran su información comercial y cumplieran con la cantidad de contenido neto declarada en su empaque.
0: En la parte nutricional, se determinó el nivel de grasa, proteína y carbohidratos. Además, se midió cuánta agua hay en los productos.
1: También se analizó el aporte de fibra y se calculó el aporte calórico por cada 100 gramos de producto.
0: ¿Cómo le fue a las marcas analizadas?
2: Entre los resultados más interesantes, encontramos que todos los productos cumplían con el contenido neto y que además contaban con el registro de Senasica. El alimento para gato, además de contener las grasas, proteínas y carbohidratos, incluyen aminoácidos como la taurina y la arginina, que son necesarios para los gatos ya que ellos no producen las cantidades suficientes.
1: Recuerda que si un producto promete algo en su etiqueta, debe comprobarlo. Por ejemplo, Purina One Visible Nutrition con carne usa la leyenda supernutrientes, pero no pudo demostrar que realmente los contenga.
0: Y cuidado con las imágenes engañosas. El producto Grand Pet Carne Fresca muestra la foto de un filete de salmón en su empaque. Pero al revisar sus ingredientes, el salmón no está presente. Este tipo de gráficos puede confundir fácilmente.
1: Además, detectamos que 3 productos de la marca Grand Pet declaran tener más proteína de la que realmente te están vendiendo.
0: Y en cuanto a la humedad, Gosby Fresco, Adult Tuna with Salmon y Grand Pet Natural Gourmet, receta de pescado a las finas hierbas, contienen más de la que reportan en sus empaques.
1: Finalmente encontramos 2 productos de la marca Grand Pet Quisha, que incumplen la norma oficial mexicana, ya que no presentan el símbolo de la unidad de medida para indicar su contenido neto.
0: No olvides que cada Michi es único.
2: Existen productos que están diseñados para cubrir las necesidades nutrimentales de todos los gatos, pero siempre es recomendable asistir al veterinario y que él determine si necesita una alimentación especial. En el Laboratorio Nacional de Protección al Consumidor trabajamos todos los días para orientar y brindar información a las y los consumidores para que tomen mejores decisiones de compra.
1: Una vez que hiciste la mejor compra y que ya estás en casa, el manejo del alimento es clave para aprovechar todos sus nutrientes. Para empezar, recuerda seguir las porciones sugeridas en la etiqueta. No olvides que una vez abierto el empaque, debes sellar la lata con una tapa de plástico o transferir el contenido a un recipiente hermético antes de refrigerarlo.
0: Si decides cambiar de marca, hazlo de forma gradual. Ve mezclando el producto nuevo poco a poco para evitarle cualquier problema digestivo.
1: Al final del día, leer las etiquetas, comparar opciones y conservar bien su alimento es la mejor forma de demostrarle amor a tu Michi.
0: Procuraduría Federal del Consumidor. Medio siglo cuidando a las personas consumidoras. Hoy. Revista del Consumidor. Radio.
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1: Ni modo. Así son las cosas a veces. Pero valió la pena. Cada segundo. Y estaba dedicada para eso.

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0: Sí, ya es martes. Martes 25. Martes 25 de agosto del año 2026. Son las 6. Las 6:11. Las 6:11, ya es hora de levantarse, huevones. A mí me exigen y ustedes nomás no se levantan temprano, cabrón. Ya, levántense. Sí, porque luego ahí están. Están map y map y map. De que es que no te levantas temprano. ¿Y ustedes qué pedo? ¡Ya levántense!
1: Échale, échale, mi nefasto. Buenos días, mijo. Aquí andamos ya bien conectados en la 93.7, donde cada vez somos más, ¿eh?

0: Aquí nomás la 93.7 en el show del nefasto. ¿Qué hubo, el nefasto? ¿Qué te pasó? ¿Te corrieron de tu casa? ¿Qué pedo? ¿Llegaste mucho, muy temprano, nefasto?
1: ¡Ah, que la
0: ¿Está
1: ver!
0: ¿Está todo bien?
1: ¡Ah, que la ver! ¡Nada te embola, ¡Nada!
2: ¡Nefas, nefas! Nomás recuérdales qué horas son, para que después no te anden diciendo que entras a las 7.
1: ¡Exacto! 6:13 ahorita, ya son las 6:13. El show del nefasto de la mejor FM 93.7.
3: Nefasto, es un nefasto. Buenos días. Reporte. Dos puentes cerrados en Segundo Anillo, desde Jardines Eternos hasta Quesada Limón, o de Quesada Limón a Jardines Eternos. De sentido de... No, los dos sentidos están cerrados, de norte a sur y de sur a norte. Un accidente, es porque tomen precauciones, mi nefasto.
1: A ver, escuchemos nuevamente el reporte para que tengan precaución.
3: Nefasto, es mi nefasto. Buenos días. Reporte. Dos puentes cerrados en Segundo Anillo, desde Jardines Eternos hasta Quesada Limón, o de Quesada Limón a Jardines Eternos. De sentido de... No, los dos sentidos están cerrados, de norte a sur y de sur a norte. Un accidente, es porque tomen precauciones, mi nefasto.
1: Ya escucharon. Para que tomen precauciones. Yo ya estoy aquí, va. Yo ya estoy aquí en la chamba. ¡Qué bueno! Que no me toca pasar por ahí, si no, pues, imagínate, va. Imagínate. Sí, es que yo me encuentro mucho con, de pronto, con ese tipo de cosas, calles cerradas y demás. Me están diciendo que dónde. A ver, ahí les va otra vez. A ver, ahí les va.
3: Nefasto, es mi nefasto. Buenos días. Reporte. Dos puentes cerrados en Segundo Anillo, desde Jardines Eternos hasta Quesada de Limón, o de Quesada de Limón a Jardines Eternos. De sentido de... No, los dos sentidos están cerrados, de norte a sur y de sur a norte. Un accidente, es porque tomen precauciones, mi nefasto.
1: Sí, fíjate, por acá me están mandando, dice, de última hora, fuerte accidente en Quesada Limón y Avenida Aguascalientes, con al menos una persona que perdió la vida. Oh. Oh, qué mal. Qué mal. A ver, por acá, mensaje.
4: Buenos días para todo. Fuerte accidente aquí en Segundo Anillo, aquí por Camino de San Ignacio. Y al parecer hay una persona fallecida. Es un Versa aquí que chocó con la pared lateral, con la pared. Entonces van a cerrar aquí porque ellos muertito. Para que tengan precaución, van a cerrar desde aquí, desde Puente San Ignacio, aquí por Colinas, hasta Quesada Limón. Está fuerte el accidente y ya están cerrando.
1: Ese mensaje es de un grupo de mis compas que andan en plataforma o en taxi, pero es un mensaje de un grupo que se están avisando. Pues ya escucharon. Eviten la zona.

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0: Y fue esto en Segundo Anillo. Ya estaba investigando Segundo Anillo y Antiguo Camino a San Ignacio. Una mujer andaba circulando de sur a norte, de sur a norte. Y bueno, desafortunadamente se impactó con un objeto fijo ahí en la pura entrada del túnel. Todo refiere que tal vez se quedó dormida o algo pasó, ya que ni siquiera hay huellas de frenado. No hay huellas de frenado. Ahorita voy a seguir investigando, pero eviten la zona. Sí fue un fuerte accidente. No se sabe, ya están ahí los peritos investigando, porque no hay huellas de frenado. Llegó a impactarse a la velocidad que iba, y al parecer iba a una velocidad considerada. Y bueno, desafortunadamente este accidente, al parecer, hay una persona que perdió la vida, pero eso ahorita checaremos y ahorita, pues ya tendremos más información. Brenda Sandoval dice, excelente y bendecido día, nefasto, saludos, Brendita. Que ya va a la chamba, mi Brendita. A ver, por acá, a ver.
1: No, por lo visto el Nefas se quedó dormido nuevamente. Nace Nefas.
0: ¿De qué hablas, güey? ¿De qué hablas? ¿De qué hablas, Omar? Estoy aquí desde las 6 de la mañana, desde tempranito. Que tú te hayas levantado ahorita acá.
1: No, por lo visto el Nefas se quedó dormido nuevamente. Nace Nefas.
0: Que tú te hayas levantado apenas, huevo, no es mi culpa. Desde tempranito, informándole a la gente.
2: No se quedó dormido. Nomás que a él le dan chance de llegar 6:15.
0: Estás bien, ¿eh? Yo llego temprano, ni que fuera maestro. Para pedir mis días, ¿cómo se llaman esos días, güey? Híjole, no, hombre, si yo los tuviera, también los pedía, güey. ¿Cómo se llama eso que piden los maestros? Sí, yo sí vengo a trabajar, ni que fuera maestro. Días económicos, ¿verdad? Días económicos. Sí.

0: lleva muchas vacaciones, si no me equivoco, si no me equivoco, a ver, si no quite, sáquenme de esta duda. Esta semana ya están los maestros. Porque la próxima semana ya entran los chamacos. Ya entran los niños. Si no me equivoco, ya esta semana los maestros ya entraron. Si no me equivoco, man.
1: ¿Qué tal, mi nefa? Muy buenos días. Aquí para reportar fuerte accidente en el desnivel que va para el antiguo camino San Ignacio. Para que tomen sus precauciones, ambos sentidos están cerrados.
0: Ahí está, más información sobre este accidente. Me mandan el video. Sí, está.
2: Recordemos que estamos en la última semana de vacaciones.
0: Sí, ahí está el video.

están cerrados. Segundo anillo y antiguo camino a San Ignacio. El accidente fue de sur a norte, de sur a norte, de sur a norte.

pero si pueden, eviten la zona. Eviten la zona. Y confirmado. Confirmado. Cuando llegaron los peritos y los servicios médicos, confirman que la persona que abordaba este automóvil Versa la encontraron ya sin signos vitales. Sin signos vitales. Así que mucha precaución. La gente que va a circular, la gente que nos está escuchando en esto que es el show del nefasto, evite la zona. Fuerte accidente donde pierde la vida una persona. Avenida Aguascalientes y antiguo camino a San Ignacio. Avenida Aguascalientes y antiguo camino a San Ignacio. De sur a norte. De sur a norte, atención. Ambos sentidos están cerrados. Ambos sentidos. Hasta hace unos minutos todavía estaba abierta la lateral. Pero al parecer también será cerrada. Fuerte accidente. Los peritos están investigando. Al parecer esta persona se quedó dormida o algo sucedió, ya que no hay huellas de frenado. Evite la zona. Evite la zona.

0: somos más. 6.55.
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pedo. Ah, pues vámonos ya, la chingada. Sí, ya. Ahí están, mami, mami, mami. Sí, me dice, sí, se llaman días económicos o permisos económicos, no sé. No, ya, ya, ya, próxima semana, esta es la última semana de vacaciones. Prácticamente el último o la última semana del mes de agosto. Ya para el 31, que es lunes, regresan los chamacos. Sí, regresan los chamacos. Es que para los que tienen chamacos es bien, bien difícil, güey. A ver, cuando los llevas a la escuela, bueno, pues ya, ya tienes ahí como una rutina, güey. ¿Con quién se quedan los chamacos cuando ustedes salen de, bueno, cuando salen ellos de vacaciones? Con la abuela, con la tía, con quién se queda, pero bueno. 449-122-5845, el WhatsApp de cabina. Y bueno, pues también tenemos el teléfono de cabina, que es el 449-91-88-93-7. 449-91-88-93-7. Yo me acuerdo. Tengo que decirlo. No sé por qué me acuerdo yo que cómo pasaba días con mis abuelas. Sí, mis abuelas fueron las que las que se aventaron el tiro a cuidarnos. Y una tía que ahí, por ahí anda, que se quedó solterona, ¿verdad? Pero siempre hay alguien que te haga el paro. Siempre. A ver, de los que están escuchando, ¿quién les hace paro con los chamacos? Cuando quieren salir a echar un trago, cuando se salen de vacaciones y ustedes no tienen dónde dejar a sus hijos, ¿quiénes les hacen el paro? Hoy es día de que les reconozcan su chamba, cabrón. No es fácil. No es fácil. A ver, ahí está el 449-122-5845 para que manden su mensaje o que hablen al 449-91-88-93-7. Sí, porque es bien fácil. Es bien fácil. Oye, te voy a dejar a mi chamaco, mamá. Es que tenemos una fiesta. Y pues nadie reconoce a esas personas. Yo sí. Yo sí les reconozco la chambota que se avientan de pronto de cuidar a los nietos o de cuidar a los a los sobrinos. Yo les reconozco su chambota. Pero bueno, ahí está. Por si quieren reconocer a alguien, si quieren darle el reconocimiento que se merecen, ahí está. Ahí está el 449-122-5845. Y también está el 449-91-88-93-7. Me informan que todavía está cerrada la vía. Todavía está cerrado. Todavía está cerrado ahí, Segundo Anillo y Antiguo Camino a San Ignacio. Todavía está cerrado. Dicen que desde que sucedió el accidente y empezaron a llegar las autoridades, aproximadamente hora y media. Hora u hora y media, más o menos. Para que ahí lo tengan en cuenta. A ver, mi Brenda. Le voy a marcar, que nunca quiere contestar la Brenda. A ver.

0: ponte a jugar.
1: Bueno.
2: Sí, con Brenda.
1: A sus órdenes.
2: ¿Cómo anda mi Brenda?
1: Hoy ya. Sí contesto porque ya no traigo usuario.
2: Ah, porque ya no vas manejando, ya llegaste.
1: Ahorita estoy en mi punto de descanso para esperar a los que salen del tercer turno.
2: Ah, ok. A ver, Brenda, explícame. ¿Qué es lo que haces, Brenda?
1: Soy chofer, bueno, conductora de transporte de personal.
2: Ah, ok. Y ahorita... llevabas gente ya a su trabajo, ya llevabas gente a su destino muy temprano y ahorita estás en tu descanso esperando a que salga el turno para ya llevártelos.
1: Exactamente.
2: ¿Cómo anda mi Brenda?
1: Pues ando que es ventaja y echándole ganas a la vida.
2: Ajá.
1: Porque hoy cumpliera años mi madre.
2: No me digas.
1: Pero ya no la tengo.
2: No. ¿Hace cuánto que se nos adelantó tu mamá?
1: 5 añitos.
2: ¿Cuánto?
1: 5 añitos.
2: No. Es que con la jefa poco no es cierto. Pueden pasar 10, 15, 20. ¿Vas a sentir lo mismo?
1: Es peor, creo.
2: Ay, no sé. Tienen mucha razón. De pronto así como que... conforme va, fíjate, no sé, a mí me pasa así, no sé si a ti o a la gente que nos está escuchando. Uno dice, pues el tiempo cura las heridas, se dice, pero con la jefa, o en mi caso con mi jefe también, que ya no están con nosotros.
1: Exacto.
2: Va pasando el tiempo... y como que los vas extrañando más, no sé.
1: Duele más.
2: No sé, ¿a poco no?
1: Y hoy, sí, es más. Y hoy más tú, el dolor, más la tristeza, todo.
2: Y hoy tu jefecita cumpliría años. Hoy, precisamente hoy.
1: Hoy sería su cumpleaños, número 66.
2: ¿Cómo se llamaba tu mamá?
1: Graciela Esquivel Díaz.
2: Graciela. ¡Gracielita! Te mandamos un saludo desde acá, desde la mejor FM. Yo sé que estás escuchando, Graciela. Yo sé que estás escuchando y yo sé que le estás echando un ojo a tu hija. Todos los días le echas un ojo.
1: Los dos, porque los dos ya trascendieron.
2: Sí, también tú. ¿Y tu papá?
1: Tiene el mismo tiempo, porque mi papá falleció un 14 de febrero y mi mamá un 16 de marzo. Del mismo año.
2: No. Ay, no, ha sido bien difícil para ti, ¿no?
1: Demasiado, pero me enseñaron a luchar y me enseñaron a seguir adelante y aquí andamos.
2: Así debe de ser, mi Brendita. Así. ¿Y cómo se llamaba el viejón?
1: Seferino Sandoval Piña.
2: ¡Seferino! También tú, yo sé que estás echando ojos, Seferino. Yo sé, y yo sé que ahorita, ¿sabes qué está haciendo el viejón? Brenda.
1: Se me hizo una fría porque le encantaba.
2: Se está preparando para pasarla bien con tu jefecita hoy en su cumpleaños.
1: Y las ironías, fallecieron un mes de diferencia y mi padre el mes que entra también cumpliría años.
2: Te digo, pero ahorita, ¿a poco no se estará listando para pasarla bien?
1: Ah, eso que ni qué.
2: Con tu jefecita, ya puso la hielera.
1: Ya están bien frías.
2: Ya ahorita está la hielera ahí para festejar a tu mamá. Te mando un abrazo, mi Brendita. Cuídate
1: muchas
2: mucho.
1: Gracias.
2: Oye, ¿tienes chamacos tú?
1: Tres.
2: Ya, ¿qué edades?
1: Pues una de 24, que ella ya no está con nosotros, ya hizo su familia.
2: Ajá.
1: Una de 18, que entró a la universidad.
2: Ajá.
1: Y uno de 14, que va a la prepa.
2: Ah, ¿y tú cuándo tenías que chambear? Porque imagino que ya se quedan solitos.
1: Exactamente.
2: Ya se cuidan.
1: En temporada de vacaciones, pues, ya están grandes, ya cuídense mis chicos y se le ganas y ahorita ven.
2: Ajá. Pero cuando estaban morrillos, ¿Qué hacías? ¿La abuela?
1: Así es.
2: Es que la abuela es la es parte importante de estas vidas, de nuestras vidas, las abuelas.
1: Hasta a mí, mi abuela era la que me cuidaba también, mi bisabuela.
2: Pues yo me acuerdo que pasaba más tiempo con mis abuelas que con mis jefes.
1: Así es.
2: Entonces, ¿tu madre es la que cuidaba a tus hijos?
1: No, la del papá.
2: Ah, la del papá. La del papá. ¿Y cómo, sí. cómo se llama la señora?
1: Leticia.
2: Es que hoy espero que alguno reconozca la chamba de las abuelas o de quien cuida a los niños cuando están de vacaciones que no están en la escuela.
1: Sí, ahorita yo ya las dejo solitos porque ya el niño tiene 14, es el más chiquito.
2: Sí.
1: No tenemos necesidad de trasladarlos allá con la abuela ni nada, pero cuando estaban chiquitos, pues sí.
2: Pues sí.
1: Y ahorita no los llevo porque en vez de cuidármelo, los malas costumbres, los mal. Creía y los mal. No, no, de todo.
2: Así, así son los abuelos.
1: Ah, ya sé.
2: Ah, pero ¿qué tal? O sea, por ejemplo, mis jefes. Así, con sus nietos. Y lo digo así, lo digo abiertamente. Mis papás, en paz descanse, cuando llegaron los nietos, no, no, no, no, no, no, no. Podían hacer lo que se les daba su gana.
1: ¿Pero por qué nosotros no?
2: ¿Y por qué nosotros no exactamente?
1: Por caso nos sobraban.
2: Yo decía a mi mamá, madre, por menos de eso que hizo tu nieto, a mí yo me hubiera soltado un
1: Dijera un compañero y hasta con la mano mojada.
2: Exactamente, para que duela más.
1: Sí, gacho.
2: Bueno, mi reina, al parecer ya estás llegando, ¿va?
1: Ya.
2: Bueno, cuídese mucho.
1: Gracias.
2: Con cuidado.
1: Sí, gracias.
2: Hasta luego, son las 7:21 a.m. Buenos días, excelente martes. ¿Podrías mandarle saludos a Alejandro Ramos, alias el Popotitos? Dile que ya coma porque está muy flaquito antes de que desaparezca. Y saludos también para Jaso, que parece que fue a la playa, está muy requemado. Saludos de parte de Pineda. Por acá dice, ¿qué tal? Buenos días. Saludos para mi esposa Alejandra Ramos, que está embarazada y cumplimos años de casados. De parte de su esposo, el Boris. Aparte, saludos para el ingeniero Fogel, Leonardo, el Nariz Veloz, Leo, el Orejas y Angélica Mesa.

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Hoy, de chile, mole y pozole, atención. Pongan mucha atención. Es más, ahorita me voy a ir con unas rolitas. Y para los que sí madrugaron, para los que sí están despiertos, desde este momento, en cuanto yo lo diga, ya van a poder empezar a pedir sus rolas para el de chile, mole y pozole. Hoy es para los tempraneros, los que sí se levantaron, los que ya están escuchando desde temprano. Y hoy va a ser de chile, mole y pozole, de rock en español. Y nada más porque se me hincharon los... Hoy va a ser de rock en español. Así que ahí está el 449-122-5845 para que ustedes vayan mandando su mensaje. Solamente va a ser para los tempraneros. Bueno, van a ganar, ¿no? Les van a llevar como 20... No, como 18 minutos. No, menos. Como 20. ¿De quién me acordé, güey? Te extrañamos, Peña bebé. Bueno, así que hoy el de chile, mole y pozole va a ser de rock en español. Así que vayan pensándole qué rola van a querer para el día de hoy. Hoy va a ser de rock en español. Sí. Así que va a ser para madrugadores, güey. Para los que ya estén mandando mensaje desde ahorita, van a ser los primeros en que les ponga su rola de rock en español en de chile, mole y pozole.

0: somos más. 757.
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0: mole y pozole. Sí, hoy porque se me hincharon los... De rock en español. Rock en español. 449-122-5845. El WhatsApp de cabina, el teléfono de cabina. 449-91-88-93-7. Pero de una vez se los digo, han llegado un ching de mensajes. Llegaron un ching de mensajes. A ver hasta dónde alcanzamos. Y pues para darle rapidez a esto, échale, mi dedos, échale.
1: Échale mole, pozole con mi nefasto. Es mi nefasto, ¿me puedes poner la canción de una del Tri? La que sea, mi nefasto, porfa.

0: Pozole y pozole.
1: Mis nefas, un saludito aquí de parte del Agua Ligera. Queremos mandar un saludito a Chito, a la Talía, al Pelón Mechas Indio, a Chochenalgas, al Hitler, al Cachuchitas, al Ñal. Complácenos con una rolita. Atado a un sentimiento, Miguel Mateos. Ay, porfa.

0: Pues échale, güey. Es que son muchos mensajes los que llegaron, cabrón.
1: Ánimo, mi nefasto. Buenos días. Pues de una vez vamos ganando a toda la racita, ¿verdad? ¿Crees que puedas ponerte la rolita de Huele a Tristeza de Maná? Ay, de favor. Con saludos para mi compadre el gordo que trabaja en Mecane, allá en el Chichimeco. Saludos.
0: 8:16, hoy, martes de rock en español.

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1: ¿Qué onda, mi nefas? ¿Cómo andas? Un saludote de aquí, de tu compa La Olvera. No es rock, pero igual, ponte la de La Dosis Perfecta.
0: ¿Cómo no?
1: Es de Panteón Rococó, para empezar el día de buenas. Un saludito, mi nefas.
0: Sí es, güey. Esta siguiente canción y no, pero en vivo no, güey. Hoy te vas. Es que dura como 20,000 horas, güey. Lo que yo te di no lo encontrarás jamás. Esas noches, esos días. A ver. Hoy te vas. O la quieres en vivo. Mátela ya.
2: Esta que... siguiente canción y al toquín en general quisiéramos dedicarlo a tres compañeros que en el trayecto se fueron. 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
0: Pero está muy larga, güey, en vivo.
2: Esta siguiente canción y el toquín...
0: Está muy larga.
2: 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Pero se fueron con el corazón.
0: A ver esa, a ver. Están todos invitados... No, a ver, no, ya ahorita, hoy te busco la chida porque está muy larga la en vivo. Sí, está muy, muy, muy larga. Ahorita la voy a buscar, compadre. Ahorita la voy a buscar. Pues a ver, pues póntela ya que ver.
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0: Sí, nada. Ahorita la busco chido, compadre. Ahorita la voy a buscar acá, que se escuche bien, perrona. Porque en vivo dura como 7 minutos, güey. A ver, acá. ¿Qué piden? A ver, échale.
4: ¿Qué onda, mi nefas? Buenos días. Ponme alguna canción del Tri, ¿no? La que tú quieras.
0: Ya pusimos algo del Tri.
4: ¡En la lectora! ¡Saludos, mi nefas!
0: ¡Saludos, viejo! Ya pusimos algo del Tri, ahí está.
5: Buenos días, nefasto. Buenos días. ¿Me podrías complacer con la canción de Nubes de Caifanes? Para amenizar esta mañana rica... nubladita. Muchas gracias, saluditos.
0: Saludos, Nubes de Caifanes. A ver, búscatela. Sí, La Dosis Perfecta, se escucha bien feo, güey. No sé por qué. Pero se oye bien fea. Sí, güey. Hoy te la buscamos chido. 8:23. El show del nefasto de la mejor FM. Hoy, martes de rock en español.

esto que se llama nube. De chile, mole y pozole. Hoy martes de rock en español. ¿Sí le encontraste o no?

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0: 833.
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1: Mi nefas, buenos días, buenos días. Yo escucho la mejor FM. Aquí andamos de pie, viejo, desde las 5:30 de la mañana. Bendito sea Dios. Hoy en de Chile, mole pozole de rock en español, complázame con la de Duncan Du, en algún lugar. Gracias.

0: Ya sé que puse el tri, pero esta es la que más han pedido, no mames.
1: No mames. ¿Qué tranza? Buenos días.
0: Chingo de mensajes.
1: Aquí seguimos, aunque no hemos mandado mensaje, pero aquí andamos a la escucha de lo mejor 93.7. Aquí andamos trabajándole desde tempranito, a las 5:30 de la mañana, aquí en el transporte de personal. Así te puedes poner en el chile mole pozole la canción del tri, la que dice que rodando las piedras se encuentran. Ay, por favor, mi mejor.
0: No se imaginan cómo le han pedido esa. No se imaginan. Por eso le voy a poner, ya había puesto el tri, pero por eso la voy a poner. Buenos días, nefasto. Saludos para los gasolineros de Transhidro. Dice una de la Unión de Lobo Hombre en París. Oye, a ver, pero esta no se imaginan cómo la han pedido, ¿eh? Ahí les va.

0: Berlin. Come here, chap. Ajá. A ver, échale. Échale.
1: No me quiera chamaca.
2: Mi nepas. Buenos días. Buen martes. Hoy de chile, mole y pozole, madrugador. Te puedes complacer con una rolita que se llama Al Son del Dolor. Por favor, mi nepas.
0: El son.
2: Gracias.
0: El son.
2: El son del dolor.
0: Ajá.
2: La canta la cuca. Te la aplasto.
0: ¡Qué chistoso! 848.

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8: Mi Caifán, aquí nomás la mejor FM 93.7, acá de Quality Chrome, de Chichimeco, Jesús María. Caifán, ponte la de la arrolladora, la calabaza, pero ponla ya.

Muy buenos días, mi Caifán. Saludándote desde La Soberana, ¿me podrías complacer con la canción de Telescopio de Maquinaria Norteña, por favor? Pero pónmela ya.

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1: Muy buenos días, K-Fan. Yo escuchando la mejor FM. ¿Me puedes complacer con la canción Consejos Gratis de Edén Muñoz? Pero ponla ya. Gracias.

Hola, Caifancito, buenos días. Escuchándote como siempre para ver si me puedes poner la canción de Pequeños 60 Minutos, pero ponla ya. Saluditos, amigo. Bye.

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0: Chile. 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Vámonos, gracias. Aquí nomás La Mejor FM 93.7, el Dedos de Oquis, se encuentra en la producción de este programa. ¿Con qué nos vamos? Tú aviéntale. Aquí nomás La Mejor.
1: Hola, hola, ¿qué tal? Buenos días. Yo escucho La Mejor 93.7. A ver si tengo suerte. Y me gustaría que me pusieras, por favor, la de Usted con Banda Machos, o si no, la de El Amor de Tu Vida con Karim León y Tony Meléndez. Porfa, pero pónmela ya.

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2: Mis preciosuras, ya andamos por acá, ya son las 10:01.

corazones, bienvenidos ya con su Chiqui Ortega. Ya son las 10:09. Ahí anda avanzando el reloj, ¿verdad? Contigo hasta las 12 del mediodía. Ya andamos a 25 de agosto, prácticamente ya los últimos días, la última semanita para poder recibir septiembre. Y yo lo he dicho, a raíz de diciembre, digo, de septiembre, yo creo que ya viene siendo septiembre como un jueves, ¿no? Ya andamos ya casi pisándole los talones al final del año. Y ya pura pachanga en diciembre, ¿eh? De que ya con la noche mexicana y así, ya de ahí le damos. Ay, pues bueno, bienvenidos corazones. Saludotes para todos ustedes, saludotes para quien se lo merezca. ¿Cómo están, corazones? Quédense conmigo, ¿eh? Traigo, ya saben, ya lo escucharon con el Caifancito antes de irse, esta promoción del grito, el grito con más chile, que ya también se está haciendo todo ahí un, pues, ¿qué será? Pues ya una tradición, ¿verdad? Festejar con ustedes ese pre a la noche mexicana. Ya saben que también tenemos el mochilazo de la mejor. Los compas de la mejor también ya llegaron, ya se están preparando. Si es que no, ya se fueron para estar con ustedes ahí en las calles. Bien atentos, ¿dónde andarán? ¿Dónde andarán? En fin, quédense conmigo, corazones. Los saluditos, ahorita le voy dando salida.

Por acá el buen Patito, que anda conmigo desde las 6 de la mañana. O sea, pues, en el otro programa, no crean que lo traigo aquí desde las 6. Como ya vieron, ¿verdad? El buen Calaverita dice, buen día, sabrosura. Saludos para el Diego y al Fer. Una rolita, dice, ok, perfecto. Ahí está, gracias, besos, mi amor. ¡Mua! Ahorita les sigo con

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0: Buenos días, mi chiquis, ¿cómo estás, mi amor? Mándanos un saludito a Tortas de China Rincón. Desde que empezamos a escucharnos, nos erizas la piel. Saludos, mi hermosa.
1: Bendiciones.
0: Un saludo para el Ángel, para el Kikis, para el Cachetes, para el Irre y para el Alan. Te seguimos esperando.
2: Saludotes, mi amor, échame las bendiciones. O sea que hace poquito que nos escuchan, que me escuchan y así. Ah, ¿quién más escuchaban antes? Pero qué bueno, mi amor, que te gustó lo que escuchas y aquí te quedas. Saludos a Tortas el Chino, gracias, mi amor. Saludos también para Eddie Montalvo, que cumplió su palabra, me trajo una tortita. Ya ven que dije ayer que qué rico una tortita de chorizo. No, hombre, pues ya me trajo mi torreta. No era de chorizo, fue longaniza. Saludos, mi amor. Saludos también para Judy de Pablito, que nos andan ahí escuchando y se andan manifestando. Muchísimas gracias. ¡Mua! Abrazos y besos. También por acá para el buen, espérame tantito. Gerardito Rubalcaba, gracias. Hasta Vidalgo, Jalisco. Hombre, ahí está, pues. Saludos también para Carlita, la Pitbull, que nos anda también escuchando. Ya anduve platicando con ella. Me toca terapearlas, muchachos. Es que, ¿qué hago yo? Hombre. Mira, yo no voy a decir lo que yo platico con ella, porque pues obviamente es confidencial, como así ustedes que me platican de su vida conmigo aquí queda, ¿verdad? Solamente te voy a dar y les voy a dar un mensaje súper real, que incluso también yo me lo he terapiado porque a mí también me ha pasado. No hay peor error que el desear la vida ajena, mientras nuestra vida misma se nos está yendo a la chingada, muchachos. Entonces, yo sé que quisiéramos tener esto y aquello que tiene lo otro, la oportunidad, hasta la vieja, ¿verdad? Pero, güey, por estar deseando y pensando en otras vidas ajenas, no estamos presenciando y sintiendo nuestra vida. Y la vida es solo un ratito, mijo, si se nos va. Para estarla perdiendo con gente o lo que sea, situaciones, no, bebés. Pónganse pilas, ¿eh? Pues bueno. Espérate, que todavía faltan los compas de La Mejor. ¿Dónde andarán esa mochila? Exclusiva de La Mejor FM, ya lo saben, que además quien tenga la mochila participa por esa tablet, ¿eh? Los morrillos ya casi regresan a clases. ¡Vámonos con Van del Recodo, La Cama de Piedra!

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0: Siempre pido doble queso, es que soy bien atascado, totota. Y lo mejor es que nunca me lo niegan, la verdad, gracias. Yo creo que somos muchos, ¿verdad? Los que siempre pedimos con doble queso, gracias, Chasca, sí, ay, qué rico. Pues bueno. Claudia Ramírez, ¿cómo andas, mi amor? A ver, déjate, escucho.
1: Aquí nomás la mejor, saludos, mi chiquis.
2: Saludos, bonito día, hermosa.
0: Gracias, saludotes. Gracias a Claudia Ramírez, que anda con el chaparrito, ¿verdad? Yo creo. Muchísimas gracias, qué bueno que nos andan escuchando. Vámonos ya. Pues con música, mijos, ¿va? Jorge Medina y Josie Quinn, que les hay.

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Rosita, ¿verdad? Saludotes para la Mary, que dice, buenas chiqui, ya tenía mucho sin sintonizarte, saludotes y besotes, besotes mi amor también. Beso donde te lo quieras poner, porque las mujeres también nos besamos en la boca, ¿qué tienes? Ay, saludos mi Mary.

Entonces, todos aquellos que se quieran registrar para dar el grito con más chile este próximo 14 de septiembre ahí en Chasca, sí hay, que es calle Siglo XIX, Colonia del Trabajo, en punto de las 6, pues ahí va. Nombre completo con el hashtag que es el signo de gato, sí, el signo de número.

0: Ya ver, acordó la pensión mi abuelito, que si van a ir a pasearse.
1: 60 pesos, mijo, una caguama, no chingues. Pues bueno, por acá, pero saludotes, mi amor. Dice por acá, saludotes para los trabajadores del Mister Olimpia en Santa Anita y Colonia San Marcos y La Chona, que son los mejores productos de limpieza. Ok, ahí me pasas el ¿cómo se llama? Lo que cobraste, No, si es una liviane, saludotes. Por acá los chicos de Plásticos, saludos, besitos, corazones, gracias por estar a la escucha.

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0: mejor FM 93.7. Y ¿sabes qué? Lo tienen los compas, el Dedos y el Gabazo, porque ya nos encontramos en las calles de la ciudad de Aguascalientes.
1: Y nos encontramos, mi Gabazo, bien, pero bien parqueado desde Mariano Escobedo, esquina con Segundo Anillo, aquí a las afueras del fraccionamiento Casablanca. Aquí está el mochilazo con los compas. Así que vénganse volada para acá, porque recuerda que es importante que tengas la mochila oficial de la mejor FM.
0: Porque si no tienes la mochila oficial, no te podrás llevar una super tablet. Que no tenemos una, ni dos, ni tres. Tenemos muchas, pero muchas, pero muchas, pero muchas tablets que pueden ser tuyas. Solamente debes de tener también el mochilazo ya, ¿eh?
1: Exactamente. Entonces, ¿qué hay que hacer? 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

produciendo el evento. Y además, recuerden, lleguen temprano desde las 6 de la tarde para que ustedes se tomen la foto en esa alfombra azul. Entonces, pues bueno, ya lo saben entonces, a participar, corazones. Ahí nos vemos. Bueno.

0: Mis corazones, que tengan excelente tarde. Mañana nos andamos escuchando en punto de las 10 de la mañana. Los dejo ahí con los compas de la mejor.
1: Por FM 93.7, en este momento tenemos ganadores de El Mochilazo. Para que esté de regreso a clases, esta mochila les va a dar bastante suerte y van a sacar muchos dieces, ¿eh?
2: Exactamente, mi Gabazo, es la mochila de la suerte. ¿Cómo de que no? Y la tenemos aquí...
1: ¡La mochila azul!
2: Y sí, es azul, es azul. Tenemos aquí un pequeñín. Pequeñín, ¿cómo te llamas?
3: Abraham.
2: Abraham, ¿cuántos años tienes?
3: 8.
2: 8 años. ¿A qué grado vas a pasar?
3: A tercero.
2: A tercero.
0: Más bien ya pasó.
2: Bueno, sí. Sí, sí, ya pasó. Sí, sí, pasó, sí, sí. Sí, es pasó. Que todavía no entra.
0: Ah, sí, cierto. Échame la mano, hombre. Por acá tenemos, ¿cómo te llamas, comadre?
4: Blanca.
0: Blanca, Blanca Nieves. Ay, sí, me acuerdo los colores de así de Blanca Nieves. ¿Te acuerdas? La brujita, ¿va? No. A usted no, oiga, no. No, no, espérame, no. No se me quede viendo feo, oiga, ¿eh?
2: Te echó unos dos de agua, de agua.
0: Por acá, ¿cómo te llamas, compa?
5: Juan Carlos.
0: Ya está, mi Juan Carlos.
2: ¿Y por este lado, mijo?
6: Antonio López.
2: Ahí está. Ellos son afortunados ganadores, mi Gabazo, de El Mochilazo de la Mejor FM, porque recuerda que con esta mochila, ¿qué te puedes llevar?
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8: Hola, ¿qué tal, amables oyentes? Sean todos ustedes bienvenidos a este programa.

0: programa, programa de orientación, programa de sanación, porque en este programa usted encontrará la solución a ese problema, porque cabe recordar que nosotros somos especialistas en resolver problemas extraños y oscuros, en limpiarte de situaciones oscuras y malignas, en eliminar toda clase de cargas negativas y protegerlas con fuertes cargas de energías positivas. Por medio de rituales para eliminar hechizos, por medio de rituales mágicos para retirar salamientos. Si ustedes, hermanos, en el rancho, se le están muriendo los animales, las siembras no progresan, es porque quizá usted puede tener enemigos ocultos y puede en ocasiones convivir con su propio enemigo y no saber quién es. Nosotros estamos aquí en facultad de decirle quién, cómo, cuándo y dónde. ¿Quién le quiere? ¿Quién le ama? ¿Quién es su amigo? ¿Quién es su peor enemigo? Lo podemos desengañar porque tenemos el conocimiento. Sabemos cómo los astros influyen en su vida. Hay que recordar que la alineación de los planetas respecto a su fecha de nacimiento ha marcado su destino. Tiene usted unos días que le favorecen, otros días que no. Es común que usted tiene buen trato con unas personas y con otras no. Porque ahí viene la compatibilidad de los signos. Acuario, Sagitario, Leo. Todas estas personas tienen su signo zodiacal con el cual pueden congeniar. Y nosotros estamos en el conocimiento de decirles a qué signo pertenecen y cómo va a ser su futuro para un mejor vivir.
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0: Como ya es costumbre para nosotros, vamos a prepararnos para orar de la siguiente manera. Oh Señor, Dios de alabanza y de clemencia, escucha el clamor del pueblo hundido en la miseria de su propio pecado. Mira el dolor de tantos hijos tuyos sin alimentos, sin ropas, sin hogar y sin amor. Extiende tu mano solidaria y misericordiosa en favor de tu familia. Da perdón a nuestros corazones, fuerza en nuestro cuerpo y alivio a nuestras penas. Te lo pedimos, Señor. Amén. Esta es la oración del día de hoy. Debemos recordar que el Señor es misericordioso y clemente. Lento a la ira y rico en misericordia es nuestro Señor. Por eso hay que orar y pedir con fe. Porque aquel que pide con fe, nada le será negado. Hermanos, a todas las personas que nos escuchan, porque tenemos muchos radioescuchas, muchas personas que diariamente nos escriben y que nos llaman y que nos escuchan desde muy lejos. 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
0: Usted acaba de escuchar nuestra línea telefónica por la cual usted podrá comunicarse directamente con nosotros en este momento, antes, durante y después del programa, para recibir una orientación totalmente gratuita. Desengáñese en este momento, mándenos un mensaje de texto con su fecha de nacimiento completa, día, mes y año, y esa pregunta que a usted lo está atormentando, esa duda que lo mantiene en esa incertidumbre. Para eso estamos nosotros, para ayudarle, para desengañarle, para ayudarlo a solucionar su problema. Por eso mismo los invito a que se comuniquen
1: de la misma manera como lo están haciendo en este momento la persona que tenemos en la línea. Vamos a contestar su llamada. Por favor, ¿me da su fecha de nacimiento?
2: Soy del 15 de marzo.
1: Sí.
2: De
1: 1979. ¿De
2: 1979? Sí.
1: ¿Qué quiere saber usted, hija?
2: Pues quiero saber de mi esposo.
1: Deme la fecha de nacimiento de su esposo, por favor.
2: Es el 26 de junio.
1: 26 de junio.
2: Uh-huh.
1: Ajá.
2: De 1977.
1: Él es Cáncer y usted es Piscis.
2: Sí.
1: Pues según su fecha de nacimiento, aquí lo estoy viendo distante. Él está lejos.
2: Sí.
1: Bueno, estimada amiga, yo le voy a ser franco y sincero.
2: Sí.
1: Bueno, aquí puedo ver que su esposo ha cambiado con usted desde hace aproximadamente un año.
2: Sí.
1: A la fecha, ¿verdad?
2: Sí.
1: Y esto le hace pensar a usted que él la engaña, ¿verdad?
2: Sí.
1: Pues mire, efectivamente, él está saliendo con una mujer. Pero no es que tenga nada serio con ella. Ni tampoco le voy a decir yo a usted que esa mujer le ha hecho un trabajo a su esposo para enamorarlo, ¿no? Él está con ella de gusto. Pero aquí también estoy viendo que esa mujer se aleja de él en aproximadamente 30 días. Y le voy a pedir, por favor, que en estos días que él se va a comunicar con usted vía telefónica, por favor, no le vaya a hacer ningún reclamo, no le vaya a decir nada de esto que le estoy comentando, ¿ok?
2: Ajá.
1: Simplemente guárdelo usted en su corazón. Y usted se va a dar cuenta que después de 30 días, él volverá a ser el mismo hombre cariñoso, el mismo de siempre. ¿De acuerdo? Es más, mire, yo aquí estoy viendo que él le va a llamar el día de mañana. Y usted como si nada, por favor, porque si usted llega a decirle algo o a reclamarle, esto que le estoy diciendo se destruye. Porque usted, al interferir en el destino, recuerde que en el destino no se puede interferir. Se pueden cambiar algunos resultados. Por ejemplo, si a usted le hacen algún daño o a alguno de sus parientes para enfermarlo y después llevarlo a la propia tumba, pues si se ponen en manos de un parapsicólogo, de un vidente o astrólogo a tiempo, pues se va a cambiar el resultado de ese destino. ¿Me entiende?
2: Sí.
1: En su caso, esa mujer no le está quitando con ventaja a su marido. No. Él está con ella por gusto. Y por eso no le digo a usted, venga a nuestra oficina, venga que yo le voy a hacer retirar esa mala mujer. No, nosotros no le vamos a engañar, no tenemos necesidad de eso. Le estamos diciendo la verdad a todas las personas, sea cual fuese la verdad. ¿Oyó? Bueno, pues muchísimas gracias por hablarnos y que Dios la bendiga. Hasta pronto.
2: Gracias.
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1: Así es, amables oyentes, una llamada, un mensaje es lo único que te separa de la verdad. Por eso mismo yo te estoy invitando a que en este momento llames, mandes tu mensaje, participes en el programa, que todas y cada una de sus llamadas van a ser atendidas antes, durante y después del programa, sin importar en qué momento lo hagas. Un experto psíquico, mentalista y clarividente estará atendiendo tu llamada con muchísimo gusto, ya que nosotros estamos aquí para servirte, para apoyarte, para sacarte de esa duda que te está atormentando. Así que márcanos, ya que nosotros estamos ansiosos por ayudarte. Vamos a atender otra llamada.
5: Por favor, ¿me da su fecha de nacimiento?
6: Nomás que le quería decir que la semana pasada le hablé sobre por medio de la enfermedad que tenía de la vesícula. Y todo salió bien.
5: Ah, usted era el que no... El que cuando iba a operarse por alguna razón u otra, no lo operaban porque algo sucedía, ¿verdad?
6: Sí.
5: Cuéntenos cómo le fue.
6: Sí, me salió todo bien. Estuvo un poco trabajosa, pero... Gracias a Dios salió todo bien.
5: Bueno, ¿y qué fue lo que le dije yo?
6: Que tuviera fe y que en 15 días me iba a tener un éxito en mi operación.
5: ¿Y a los cuántos días lo operaron con éxito?
6: A los 4 días.
5: A los 4 días. Le dije que lo íbamos a poner en cadena de oración, ¿verdad?
6: Sí.
5: Mire, hijo, escúchame muy bien. Todos los hermanos y profesores que trabajamos aquí, agarramos el caso suyo, nos pusimos a orar, también en unión de muchas mentes positivas que escuchan este programa y que le desean el bien a la gente. Usted no sabía eso, ¿verdad?
6: Sí.
5: Pero hay muchas personas, muchísimas, que nos ayudan a nosotros también con su mente. Nos llaman a veces y nos dicen, profesor, yo me siento muy bien, yo no tengo nada. No estoy enfermo ni enferma de nada. Yo me siento muy bien, pero yo quiero unirme a ese esfuerzo, a ese trabajo que hacen ustedes en bien de los demás. Y permítanme adentrarme en ese círculo de oración. Y entonces esas personas nos ayudan con oraciones, con su mente. Me alegra muchísimo que le haya ido muy bien. Bueno, ¿ya sabe nuestra dirección?
6: Sí, gracias.
5: A usted por llamar y dar este testimonio de fe. Muchísimas gracias.
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3: Y bueno, pues amables oyentes, con esto nos despedimos y espero que haya servido de mucho estos programas. Si no alcanzaste a participar, recuerda que lo puedes hacer en el resto del día. Nosotros estaremos atendiendo todas y cada una de sus llamadas, también sus mensajes de texto y sus WhatsApp. Así que yo me despido. Nos escuchamos en otra emisión.
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Muy buena tarde, ¿cómo están? Ya estamos arrancando a través de la mejor 93.7 en este martes. Martes 25 de agosto del 2026. Oye, saludos y felicitaciones a todos los que están cumpliendo años, que están de manteles largos, que están ahí celebrando algo. Les mandamos un saludote, ¿verdad? Vamos a estar acompañándolos de aquí hasta las 2 de la tarde. Y bueno, a la 1 de la tarde arrancamos las mejores viejas. Ya se lo saben que cuando está el Patubacuá, las mejores viejas, no hombre. Pura chuleta, papá, pura chuleta, ¿sí o no? ¿Sí o no? Bueno, vayan ahí dejando su mensajito, ¿sale? Vayan ahí manifestándose. ¿Qué andan haciendo? ¿Andan en la chamba? Ay, ay, ay. Oye, ahorita me voy a enlazar con los compas de la mejor porque, bueno, tenemos el mochilazo de la mejor. Sí, así como lo escuchas. El mochilazo de la mejor 93.7. Si tú ya te ganaste tu mochila, si tú ya tienes tu mochila, no la... Ahora sí que

compañeros así nuevos y que llegues con tu mochila de la mejor 93.7, tu tablet, que ya ahorita pues es muy necesaria, ¿eh? Bueno, pues regresar a clases de una manera espectacular es solamente a través del 93.7 con el mochilazo de la mejor. Los compas de la mejor, bueno, pues andan ahí visitando tu colonia. Vayan ahí dejándome a qué colonia quieres que vayan los compas. Yo aquí recibo tu mensaje y les paso el mensajito a ellos y de volada. 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Díganme, ¿a qué colonia quieren que vayan los compas de La Mejor? ¿Sí? Vayan ahí dejando su mensajito. Mientras tanto, nosotros seguimos con la música. Llega esto de Los Parras, se llama La Mamona, a través del 93.7.

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0: Sí, es un arte, la verdad, la gente que se dedica a eso.

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0: Sí, mira, bueno, la gastronomía es ahora sí que literalmente la mayor necesidad del humano. 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
0: 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Desde que nacemos, administramos nuestro tiempo. 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
0: vida. No supiste decirlo mejor.
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1: Perfectísimo, vámonos con más de la música. Llega el turno de Grupo Firme, esto se llama El Beneficio de la Duda. Yo recibo tu mensaje, 449-122-5845, estamos en vivo a través de L93.7, la mejor Aguascalientes. Aquí estamos, a la 1 de la tarde arrancamos las mejores viejas. Muy buena tarde.

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Oye, vayan ahí dejando su mensajito. ¿Qué es lo más pasado de lanza que te ha tocado en una lista de útiles? Sí, a ver, vayan ahí dejando su mensaje. Los de la preparatoria ya regresaron, ¿no? Sí, ya los de la prepa ya están de regreso ya. Normalmente los de las pues sí, kinder y secundaria y escuela regresan el próximo lunes a clases. ¿Qué es lo más pasado de lanza? Así que digan, no, así se pasaron con esto. Que te han pedido en una lista de útiles escolares. Participa conmigo, 449-122-5845. Vayan ahí dejando su mensaje. A la 1:00 p.m. arrancamos las mejores viejas, ¿eh? Para que vayan pensando y vayan ahí ya. Ya vayan diciéndome qué canción quieren escuchar de las mejores viejas. ¿Qué desempolvamos? ¿Qué se les antoja? ¿Qué se les antoja escuchar en esta tarde de 25 de agosto? ¿Buscas trabajo? No lo pienses más. 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

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Hidrobús está buscando personal. ¿Sale? Vayan ahí dejando su mensaje. Vayan ahí echando su comentario. 449-122-5845. 449-122-5845. Dice Pato Bacuá, lo más pasado de lanza que me hicieron en una lista de útiles escolares. Dice, precisamente hace un año. Es que no puedes decir eso. Has de ser de la universidad, ¿no? Neta, dice que le pidieron acá globitos para la fiesta. Pero has de ser de la uni, ¿no? Okay. Bueno, vayan ahí dejando su mensaje. 449-122-5845. Llega esto. Es de Lenín Ramírez. Se llama Polvo Rosita. Saludos a mi compa Iván, a toda la banda que está conectada, que andan ahí en el manejo de maquinaria pesada. Le mandamos el saludo, mi compa, ¿eh? Gracias ahí, que trae ahí la mano de chango. Ay, ay, ay, escucho la mejor. 93.7 Aguascalientes. A la una, arrancamos las mejores.

Y los dos carnales, aquí no va a ser lo mejor. Llega eso de banda Los Sebastianes, 449-122-5845. Mándame tu mensaje. ¿Qué es lo más pasado de lanza que te han puesto en una lista de útiles escolares? Estamos en vivo a través de la mejor. A la una de la

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4: ¡Hola, hola!

0: Amigos de Intocable, esto que se llamó Aire, ¿verdad? ¡Aire! ¡Aire! Y los que ya están al aire son los compas a lo mejor porque andan con el mochilazo. Adelante, muchachos, ¿dónde andan? ¿Qué rollo?
1: Hey. Excelente tarde, aquí nomás por la mejor FM 93.7. Los compas en tu colonia. El dedos y el gabazo con el mochilazo de la mejor.
2: Recuerda que es bien importante que vengas por esta mochila oficial de la mejor FM porque con ella te podrás llevar una sensacional tablet y mi gabazo. Tenemos ganadores, pequeñina. ¿Cómo te llamas?
3: Ángela María Cantaniela Lulomar.
2: Ahí está. Ella ya es afortunada ganadora, se está llevando su mochila, mi gabazo.
4: Oye, se ve que es bien aplicada, bien lista la pequeñina.
2: Puros dieces.
4: Puros dieces va a sacar con esta mochila. Por acá tenemos a otro chiquitín. ¿Cuál chiquitín? Está más grande que yo, ¿verdad? ¿Cómo te llamas, amigo?
5: Leonardo.
4: Oye, Leonardo, ¿a qué grado pasaste?
5: A sexto.
4: A sexto, ya listo con tu super mochila de la mejor FM 93.7.
5: Sí.
4: Bueno, ya está, ya en este momento ya le estamos entregando también mochila para los más pequeños de la casa. Lo estamos consintiendo como debe de ser en esta tarde perrona de martes de dos.
2: Así que bien pendiente de la ruta de los compas de la mejor, porque recuerda que traemos el mochilazo y es súper importante que tengas esta mochila.
4: Oye, qué bonito, lo bonito, pendiente, porque durante todo el día estaremos en tu colonia, en tu fraccionamiento, porque aquí nomás
2: la mejor FM.
0: Ahí está, estos compas de la mejor. Bien importante que tengas esa mochila, el mochilazo de la mejor, porque con esa mochila te vas a poder llevar una tablet, ¿eh? Una hermosísima tablet. Bueno, vamos al centro.

0: Un saludote acá para la banda.
1: Simón.
0: Un saludote para todos los taxistas de, del 1084.
1: ¡Ánimo, compa!
0: Que andamos aquí en friega, ¿no? En la mega madricilla, ¿verdad?
1: No, pues a darle, mi compa, no queda de otro, papi.
0: Compas, taxistas.
1: Ánimo,
0: un saludote.

0: aquí nomás en la mejor 93.7. Estamos en vivo en estas mejores viejas. ¡Qué rolón quieren escuchar! Adelante, buenas tardes. ¿Qué vale?
1: Hey. Sí.
0: ¡Ay, ay, ay! ¿Qué tranza, compa?
1: Pon una, la que hiciste famosa, la cumbia hidrocálida, ¿verdad, mi papito?
0: Pero eso no es de las mejores viejas. Púselo
1: para la banda que ya se anda durmiendo.
0: Simón Carrera. Sí, ahorita lo buscamos, ¿sale? De las mejores viejas, y si no a las 2 de la tarde, ya se lo saben que a las 3 tenemos la rolita para que se nos quiten mal del puerco. Entonces a las

0: adelante.
1: Como quiera.
0: Hey, ¿qué tranza, mi Peter?
1: Con placer, hasta en una rolita. Hay algo de los... de los temerrucos. Sigo temerradios. O sea, la de vámonos de viaje, prepara el equipaje. No hay tiempo, ya. Yeah.
0: Ánimo, carnal. Escuchando detalladamente tu audio y de los temerrucos. Ahorita ponemos algo de los temerrucos, ¿sale?
2: Adelante. Las mejores viejas con el Pato Cuacuán, 93.7. Hola, mi Pato, buenas tardes. Después comencé con la canción de Punto Río Grande, un montón de cartas. Y ánimo, mi Patito Cuacuán. Ay, ay, ay. Cuán, cuán, cuán.
0: Bueno, vámonos con más de la música. 449-122-5845. Neta, estamos aquí poniendo sus rolitas y bueno, pues vámonos con esto. Es a cargo de Los Recoditos. Bueno, va. ¿Quién recuerda este rolón?

0: ponte algo de Bronco, por favor. Bueno, vamos al centro de mensajes, 449-122-5845. Si traes alguna canción que quieres desempolvar en esta tarde, yo te la pongo. Sí, pídemela, 449-122-5845. Adelante, hola.
1: Buenas tardes, Pato Cuacua.
0: Buenas, buenas.
1: Ponme la de Amor, Amor de José José, por favor,
0: Acá, hijo, Amor, Amor, pero esa es acá matoncísima. Ahorita la busco porque me la estás poniendo bien difícil. Buenas tardes, mi Patito Cuacua, una rolita de mi banda, El Mexicano.

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0: escuchando. Y yo con mucho gusto te voy a poner la rola que quieras desempolvar. ¿Qué traes ahí en mente?
1: Sí, mi patito cuacuaco.
0: Tranza, compa.
1: Un excelente martes. Igual. Así me complaces con la...

0: como en sílabas. Marta Noemí Ramírez. Ya está, regístrense. Hay que estar bien al pendiente porque ya saben que vamos a tener una promoción bien chida con nuestros amigos del CI. Sí, mi canción. A ver, vamos a escuchar audio. ¿Qué me pediste?
1: Buenas tardes, Pato Cuacua. Ponme la de Amor, Amor de José José, por favor. Pero esa, pónmela ya.
0: Pero eso es acá, en el Radio Fórmula. Aquí Regional Mexicano, una, mi reinita. Ahorita voy a ver si podemos poner esa. Es que sí, no manches. Es que si me pidieras una rola acá de Chayanne. No. Es de las mejores viejas acá, música. Cuando en aquellos años era música grupera, ¿verdad? Bueno, vámonos con más. 449-122-5845. Vayan ahí diciéndome, vayan ahí diciendo qué rola quieren escuchar. Algo de Ana Bárbara, mi Pato Guacuá. Vámonos con este tremendo rolón. Ay, no más, qué bonito se oye. No es por nada, pero Ana Bárbara, o sea, a pesar de sus años, todavía sigue muy guapa. Sí, cómo no. Sí, Ana Bárbara todavía es un viejonón. Y va para allá que vuela, para seguir siendo un viejonón. Son las mejores viejas.

0: Vamos a escuchar audios. 449-122-5845.
1: ¿Cómo estás?
0: Al puro perro ya, mi compa.
1: Feliz martes. Aquí andamos, mira. Lima perrón para trabajar el día de hoy.
0: Andamos con el cirio bien encendido, mi compa.
1: Si puedes poner algo de Tropicalísimo Panamá, ¿cómo ves? La chica que soñé. Con saludos para todas las personas que están trabajando en las gasolineras y con todas las personas que estamos aquí trabajando aquí en... Estamos aquí trabajando en las plataformas, ¿cómo ves?
0: ¡Ánimo, compa!
1: Vamos,
0: ¡saludos!
1: Vamos dándole con todo, vamos dándole, hay que darle.
0: ¡Échale, mi Lupillo, ¿sale? Precioso!
1: Y hoy vamos a comer una rica ensalada de salchichas con jamón.
0: ¡Vamos,
1: Ya sabes que tienes las puertas abiertas acá de la casa.
0: ¡Ánimo, compa!
1: Nomás pásame mucho, mi patito. Te mando un fuerte abrazo, a ti y a toda tu familia.
0: Nomás pásame la GPI, GPI.
2: ¡Adelante! ¿Qué tranza, mi pato cuacuá? Aviéntate esa de sangre de indio o la de un indio quiere llorar, por favor, sote.
0: Simón. Ya está, hermano, la de un indio quiere llorar. Ese es un rolón, mi compa.
3: Aquí nomás lo
0: Hola.
3: 3.7 con el patito papá en las mujeres viejas. Oye, patito, ¿por qué no te pones la de tragos de amargo licor?
0: ¿Con qué era? Con los tiranos, ¿no?
3: Con los tiranos.
0: Ah, ese es un rolón, mi compa. Bueno, dice, pato papá, me puedes complacer con Sabes Amor de los García Brothers. También es un rolón, ahorita lo ponemos. Buenas tardes, mi patito guacuá. La de casualidad. Eliseo Robles, si tienes alguna, ánimo para todos los de aquí de Plásticos, de Héroe de Nacosari. Saludos, que siempre están escuchando la radio, ¿sale? Me están pidiendo algo de Capaz de la Sierra. Y vamos a poner este rolón, es un cover. Se llama Con Olor a Hierba, a través de las mejores viejas. En el 93.7, la mejor Aguascalientes. Muy buena tarde.

Aguascalientes. Ahí está la buena música. Oye, un saludote para todas las personas que están cumpliendo años en este día tan especial, 25 de agosto del 2026. Y bueno, yo quiero de verdad que llegar aquí a la cabina con el corazón partido, hecho pedazos. Pues también es dificilillo, ¿verdad? Quiero mandar un saludote pues para mi señora madre, que hoy es su cumpleaños. El cielo está de fiesta. Mamita hermosa, sabes que te amo donde quiera que estés. Sabes que te amo con todo mi corazón, mamita. Y de verdad, neta, o sea, duele que ya no estés aquí. Y bueno, pues hoy es el cumpleaños de la señora Luisa Torres Castorena. Mamita hermosa, sabes que te amo con todo mi corazón, siempre, neta. Ay, ay, ay, ¿qué les digo? Pero bueno,

y no mi Pato Cuacuá. Dice Pato Cuacuá, mi Claudia, hasta el cielo, un abrazo para tu mami. Chale, no, neta, se me salen las lágrimas, neta. Pero bueno, pues a darle con todo, me están pidiendo algo de los García Brothers. Esto tiene que seguir, así que 3, 2, 1. Y nomás este rolón.

0: su locutor de cabecera. Así estamos, ¿eh? Ay, ay, ay. Pato Cuacuá, échale ganas. Un abrazo, mi rey. Yo también estoy pasando por lo mismo. Perdí a mi padre hace un par de meses. Sí, hermano, pues, ¿qué te digo? Andamos aquí, pero con el corazón hecho pedazos, mi hermano. Neta, se siente gacho, neta. Gacho, sí, neto. No, pues, ¿qué les digo? Dice, felicidades, mi patito Cuacuá, tu mami. Ella está orgullosa de usted, mi patito Cuacuá. Chile gana más. ¿En serio? Ah, güey. ¡Ah! Dice, ¿qué onda, mi patito Cuacuá? Saludos a los maestros. Dice, al Juanes, ánimo. Y al Neto, ánimo. Y para el Rani, ese es mi Rani. Saludos, carnal. Que andamos aquí echando cotorreo. Dice, para... Dice, pero el mandado, mi pato Cuacuá. Andamos al puro perro y abrazo. Saludos a mi compa el Rani, que lo saludé ahí el sábado. Dice, buenas tardes, mi patito Cuacuá. Aquí andamos, una de banda Ráfaga. Ok, estoy trabajando y mi jefa... me vio feo. Por eso mandé mensajitos y por eso no pude mandar nota de audio. Saludos. Bueno, vayan ahí dejando su mensajito. Sale 449-122-5845. Hola, buenas tardes. Adelante. Sí.
1: ¿Qué va, patito? ¿Cómo andas?
0: Echándole ganas, mi compa.
1: Fíjate, después de 5 años, no te creas, un poquito menos. Pero otra vez aquí escuchándote, qué chido que de nuevo que estés aquí todavía.
0: ¿Quién da, mi compa?
1: En esta estación. Chingo de gusto porque ya te voy a escuchar de nuevo porque ya me corrieron de mi jale. Fíjate que siento bien gacho, pero por mi modo así son las cosas y pues ahí vamos poco a poco. Con unos planes que pues ojalá y se logre proyectar. Pero me dio gusto saber de ti que otra vez que sigas aquí en la estación.
0: Aquí estamos, hermano.
1: Saludos, hijos. Te voy a escuchar de nuevo porque le vamos a dar de nuevo al Uber.
0: Ya está, hermanito. Te mando un abrazote, papi. Pues sí, ya. Este septiembre cumplimos 9 años. 9 años en la mejor 93.7. Y lo que falta, mi hermano, primeramente Dios. Aquí estamos para todos ustedes. Llega esto de la banda Maguey y escucha las mejores viejas del 93.7, la mejor.

0: 1:55. 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

0: Las 2:34. Hoy te quiero hacer una pregunta en serio, una pregunta llegadora, una pregunta que incluso nos puede servir para saber cómo andamos. Hacer una introspección, un examen interno y saber qué es lo que hoy necesitamos. Imagina por un minuto que el pollo se encontró una lámpara maravillosa, la cual al frotar te puede conceder solo un deseo para ser feliz. ¿Qué pedirías? ¿Cuál sería ese deseo para ser totalmente feliz? Solamente se puede uno. Un deseo. ¿Qué sería lo que le pedirías al genio de la lámpara que sale al frotar y que te diga, tienes un deseo para ser feliz? ¿Qué pedirías tú, dedos? ¿Qué pedirías? ¿Qué sería eso que pedirías para ser feliz?
1: Salud.
0: Gracias. Salud.
1: Salud.
0: Salud. Ok. El dedos con salud sería completamente feliz.
1: Para mí y para mi familia.
0: No, dijiste.
1: Salud.
0: Salud para universal. Salud, ok. Ahorita voy a decir qué pienso yo de eso. ¡Adelante!
2: No más la mejor FM con el pollito.
0: ¡Hola!
2: ¿Sabes cuál sería mi deseo?
0: ¿Cuál?
2: Estar en una fiesta donde estén revividos mis 4 abuelitos.
0: Okay.
2: Y todos mis tíos, todita mi familia. Mis papás, mis hermanos, mis primas, todita mi familia. Eso sería lo más feliz. Mis hijos, mi esposo, mis suegros, todos. Eso me haría completamente feliz.
0: Okay.
2: Excelente tarde de día nublado.
0: Oh, excelente tarde también para ti. Laven con anticipación. Yo dejé ya la ropa remojando. Saludos. Dice por acá, salud emocional. Ahora me he sentido mal. Ansiedad. Lupis, te voy a decir algo porque he estado en tu lugar. La depresión da por pensar de más en lo que ya pasó. Y la ansiedad da por pensar de más en lo que todavía no sabes. No te enfoques en el ayer, no te enfoques en el mañana. Vive día a día. Obviamente.

0: jockeys y el estorbo aquel que anda ahí.
1: ¿Qué pasó?
0: Pues mi deseo sería...
1: Soy el pollo, ¿sabe?
0: O que fuéramos eternos toda mi familia.
1: Okay.
0: Papás, abuelos, hijos, nietos, toda mi generación.
1: Terminación 5368, aquí escuchando La Mejor FM. Mi deseo sería volver a tener un abrazo de mi hijo, aunque ya está en el cielo. Judith, yo pido salud siempre, salud para toda mi familia, padres e hijos. ¿Qué hay, mi pollo? Yo pediría que me concediera todo lo que quisiera. Nomás es un deseo.

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Las 3 de la tarde con 8 minutos, ya las 3 con 8. Si tuvieras una lámpara y sale un genio que te puede conceder solamente un deseo. Solamente un deseo para ser feliz, ¿qué pedirías? Mi querido Lalo dice por acá, mi deseo fuera que me regresaran a mi padre del cielo. No lo digo en audio porque me quiebro, saludos. Y te entiendo, hermano, te entiendo. Qué complicado es. Lupita,

0: ayuda de los expertos y quitarnos ese miedo. Yo cuando empecé a acudir a las terapias, la primera reacción fue de, ah, chinga, ni que estuviera loco. Ah, chinga, no, pues si yo estoy bien, el problema son los demás. No, quítense ese miedo, de verdad, y van a ver cómo el simple hecho de platicar con alguien que te des un punto de vista desde el lado médico te puede ayudar muchísimo. Te mando un abrazo y ya sabes que aquí estamos a la orden. Por acá, terminación 2212, ¿qué dice? ¡Adelante!
1: Yo escucho la mejor con el pollo.
0: ¡Eso!
1: Mi deseo sería que no se casara el amor de mi vida.
0: ¡Wow!
1: Está por casarse, pollito.

0: caer la bola, que se vuelva a parar, que se pare otra vez, que se pare siete veces.
1: 3:16, terminación 50-66. Lo mismo que tiene Lupita, lo mismo que tienes tú, yo tengo.

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36 minutos. Mi querida Brenda, ¿cómo estás? Te mando un fuerte abrazo. Dice, buenas tardes, pollín. Mi deseo sería un día con mis chulos y más, porque sería el cumpleaños de mi madre y ya son 5 años sin ellos y duele. Te mando un fuerte abrazo, amiga. Abrazo y también mucho cuidado en las carreteras. ¡Ya está lloviendo! Dice, en haciendas de Aguascalientes llegó el agua a todo lo que da. Mucho cuidado, por el amor de Dios, quienes van manejando. Extremen precauciones, mantengan su distancia. Y a los mendigos burros, si yo dejo un espacio entre un carro y el otro, es para conservar mi distancia, no para que tú te metas, chiquitín o chiquitina. Él es encargo, ¿eh? Luego también me ha tocado ver vehículos de carga que dice, mantenga su límite de velocidad 30 metros. Dice, no, bebé, si quieres ya llega la chona y te sigo. Sí, la distancia es importantísima, ¿eh? Un frenado, una unidad pesada no alcanza a frenar tan rápido como tú en tu vehículo lo harías. Por eso es la distancia, para que alcances a maniobrar. ¡Háganlo! No nos cuesta nada. Pues dice por acá el pollo, lloviendo por Guadalupe, mi pollito. Saludos, gracias, Carol. Mira, nos manda el video. A todo lo que da la lluvia ya por Guadalupe. Primer anillo y Guadalupe. Saludos, hermano, gracias. Dice, hola, yo escucho la mejor FM. Si tuviera una lámpara y pudiera pedir un deseo, sería salud, como dijo el de dos de Oquis. Cuando tienes salud, tienes todo. Imagínate las personas que tienen dinero, que tienen un trabajo, pero no tienen salud, ni disfrutan el dinero, ni aprovechan el trabajo. Fíjate que lo mismo iba a decir yo hace ratito, que mi dedos de Oquis, que por cierto ya en punto de las 4 lo escuchan junto con el Gabazo, los compas de la mejor. Cuando tienes salud, eres sumamente bendecido, porque tienes prácticamente todo para salir adelante. Tienes tus extremidades, tienes salud, aunque sea la gripa, cuando tienes gripa te tumba horrible. Cuando tienes salud, lo demás está en uno, pero sin ella nada.

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0: 6 de la tarde para llevarles lo mejor de la música, porque nosotros somos los compas de la mejor.
1: Y así estamos iniciando. Música con Chris de Cristian Nodal, se llama Un Cumbión Dolido. Oye, que ya está lloviendo.
0: Oye, ¿a poco?
1: ¿Neta?
0: ¿En serio?
1: Sí, ya me mojé.

0: 4:09, 4:09, los compas de la mejor ya están listos y preparados para echar cotorreo con toda la bandera.
1: Oye, qué bonito es lo bonito de estar en este martes con ustedes, martes 25. Faltan 6 días para que termine el mes de agosto y demos comienzo al mes de septiembre.
0: Y luego de ahí, poco a poco se acaba el año.
1: Oye, octubre.
0: Ya
1: octubre. Halloween, el día de mi suegra. No es cierto. Creo que no, ¿verdad? Y luego ya diciembre, ya se terminó el año. Pero lo más importante es que ya estamos con ustedes. Oye, fíjate que venía del centro. Ajá. Y un chorro de gente comprando útiles escolares a última hora. ¿Cuándo entran los morrillos a la escuela?
0: 31 de agosto,
1: o sea, prácticamente falta una semana.
0: Una semana
1: y las compras de pánico. Por ejemplo, tú, que tienes chiquillos, ¿cuánto te has gastado en útiles escolares?
0: Híjole, bueno, hasta ahorita nada
1: más. A ojo de buen cubero, ¿eh?
0: Mira, a ojo de buen cubero, fácil van a ser como 3,000 varos.
1: 3,000 bolas, no, ¿sabes qué hubiera comprado yo con 3,000 bolas?
0: No sé.
1: Me alcanzan dos cariñosas.
0: De 1,500.
1: Dos cariñosas y una cubeta de Tecate Light.
0: No, pero fíjate que, por ejemplo, ayer yo estuve haciendo compras y la neta fueron 1,000 varos. Me faltan todavía zapatos, tenis.
1: No manches.
0: Y uniforme.
1: ¿Y todo eso?
0: Nada más para un morrillo de primaria.
1: No, cállate los ojos, imagínate. No, yo dejando ya de un lado la broma, la verdad, mis respetos de la banda, o sea, mis respetos para la banda que neta se la rifa, se la fleta, desde que canta el grillo hasta que canta el gallo. O sea, lo dije al revés, yo sé, pero la neta, mi respeto, la neta, yo sé lo que les digo. Híjole, no, hombre, neta.
0: No, la neta sí es un gastadero.
1: Oye, por ejemplo, ustedes, muchachos, que están escuchando a los compas de la mejor, ¿cuánto llevan de gastos en las escuelas? O sea, tanto uniformes, zapatos, útiles escolares, mochilas, que el papel, que los recortes didácticos y demás. Porque ya, la neta, ya entrar al kinder, desde que entras al kinder, no, hombre, ya eso ya es una lanita, ¿eh?
0: Ay, sí, no, y deja de eso, todavía los plumones para los maestros.
1: ¿También? ¿Los qué?
0: Plumones para los maestros.
1: Ah, yo entendí que los pulmones de los maestros. Dije, espérate, ya te llevas así con los maestros. No. Más respeto de dos.
0: No, nada de eso. O sea, plumones para los pizarrones y todo ese rollo. Material de limpieza también.
1: También les piden material de limpieza.
0: Fabuloso y todo ese rollo.
1: Ay, no manches, no.
0: Claro.
1: Imagínate todo lo que me ha ahorrado nada más por... Ay, aguántame tantito. Aguántame tres segundos. Vos aguanto.
0: Deja el respiro poquito.
1: Sí.
0: Déjale, doy un respiro.
1: Nomás deja aguantar tres segundos más. Aguántame. Ay, ya. Oigan, ustedes, ¿cuánto es lo máximo que han gastado o cuánto llevan ya gastado en estos útiles para este regreso a clase?
0: Háganoslo saber a través del WhatsApp 449-122-5845. Línea telefónica 449-9188-937. También disponible.
1: Mientras tanto, vámonos con la música de la arrolladora banda Limón.
0: Mi gusto culposo, si las miradas mataran.
1: Híjole, qué buena rola. No, qué padre rola, vamos a escuchar.
0: Qué padre

0: se fue y ya no regresó.
1: Ajá, ya no regresó. Ah,
0: es que no ha agarrado el Uber.
1: Ah, ok. Es que lo malo que en aquel entonces no había Uber.
0: Oigan, platíquenos, ¿cuánto han gastado para este regreso a clases? ¿Cuánta lana?
1: ¿Es justo o no es justo? Ustedes digan, ¿eh?

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0: 37 minutos y se sigue nublando en todo el territorio hidrocálido.
1: De hecho, reportan que en ciertas partes de la ciudad está lloviendo machinzote y en otras nomás está un chipichip.
0: Oye, ya hace falta la lluvia, hombre. Ya mendigo calorón, me estaba sudando hasta el dedo chiquito del pie. Ya hasta olía así como a nachos, a requesón.
1: A Doritos.
0: Ya, ándale. Es que, muchachos, ahorita traigo una playera de Doritos, ¿verdad? No, pero neta, ya le rascabas ahí en el niés también y olía frijoles quemados. Cuando se te queman los huevos, que diga, sí, no, cuando sí, no, se queman a veces. Ay, vecina, como que se le quemaron los huevos.
1: La tortilla quemada,
0: que toda la mendiga cuadra huele a huevo quemado, ¿verdad? No, sí te ha pasado, ¿no? Que de repente, ahí ahora resulta que vives en pulgas pandas,
1: no,
0: ¿eh?
1: No, sí.
0: Que comes puras yemas, ¿eh? De huevo.
1: No,
0: pues huevos vas a comer hoy.
1: Revueltos o estrellados.
0: Bueno, a veces estrellados o a veces porque sí. Ajá, porque hay que ponerlos en el sartén. Sí. Si no los estrellas en el sartén,
1: sí,
0: pues
1: sí.
0: No se hacen estrellados, ¿verdad?
1: No se hacen estrellados. Pues si no los meneas, los revuelves bien. No se hacen bien.
0: Bueno, deja echarle talco. Ah, no, cierto. Oye, por cierto, comunícate con nosotros, 449-122-5845. La neta, oye, imagínate todo lo que me estoy ahorrando. O sea, qué bonito, qué bendiciones a tener morrillos. Pero los que tienen 3, 4 morrillos, ¿cómo le hacen? O sea, que nos platiquen, ¿cómo le hacen para extender ese gasto en útiles escolares? Porque una libreta profesional, ¿cuánto te gusta que cueste? ¿25 bolas?
1: Más o menos.
0: Más o menos, ¿verdad?
1: Dependiendo marca.
0: Ah, sí. ¿Y qué marca? La obra.
1: La obra, no, la letra.
0: Digamos que una libreta así, de guerra, digamos. 25 bolas.
1: Más o menos.
0: Más o menos. Más las 3 plumas. No, está cañón.
1: Más lápiz, goma, colores, sacapuntas.
0: Más la mochila. No, la mochila te la regalamos aquí porque tenemos el mochilazo de la mejor FM 93.7. Ahí ya te ahorras la mochila, ¿verdad?
1: Eso, ya la mochila ya te la ahorras.
0: Ajá, y sí, y aparte, ¿sabes qué? En muchos lugares también te piden que la tablet, que también aquí te la vamos a regalar, te la vamos a entregar, ¿eh?
1: Exactamente. Vámonos al centro de mensajes, mi gabazo, porque acá dice: hola, muchachos, yo les quiero compartir que soy mamá soltera de 4 niños. Obviamente tengo el apoyo del papá de mis niños en lo económico, pero también ayuda mucho este año en la beca de los niños, pero siempre me gusta ahorrar para estas fechas y para Navidad. Saludos.
0: Híjole, sí, es que se viene súper difícil la situación, pero sí es cierto, aunque parezca de broma, imagínate, no sé, digamos desde el calzado escolar para el uniforme de gala.
1: Ajá.
0: El pantalón, el suéter, la camisa polo o la de botoncitos.
1: El pants.
0: Ajá, el uniforme deportivo, los tenis de así para que los morritos anden súper cómodos.
1: No,
0: ya es una la nota.
1: Y tienen que ser de un color en específico, sí. Porque no pueden llevar cualquier tipo de color.
0: Y eso sí, no me gusta a veces de diferentes lugares donde, y ¿sabes qué? Tienes que comprarlo exclusivamente aquí con la señora, no sé, Lupita, que se pone afuera de la secundaria,
1: sí.
0: Porque ella es la única que vende el uniforme.
1: No, y deja de eso, los útiles te piden exclusivamente marca tal, resistol marca tal, goma marca tal.
0: Ah, no, yo los compro las 3B, o en el tianguis, o
1: también.
0: Con mamá lucha, no, hombre.
1: Yo también.
0: En 5 pesos los sacapuntas están baratos ahí, la neta. Ayer fui y te ahorras también una la nota.
1: Claro, sí. Que de repente no sacan la punta, pero bueno.
0: Oye,
1: dice, ¿qué onda, chavos? Siempre que paso con la selección de casting de locutores de la mejor, pendiente de redes sociales, mijo. Hay que estar bien pendiente de las redes sociales, ahí se va a estar publicando todo.
0: Todo en la mejor Aguascalientes.
1: Exactamente. Vámonos mientras con música, mi gabazo.
0: Oye, esta rola se llama Corazón Sin Cara.
1: Ana,

0: fotografía, tomen un video, o si van de copilotos también, ¿por qué no? Que nos manden una fotografía para saber en dónde está lloviendo. El reporte vial con la gente que con está allá afuera.
1: Sí, queremos saber, porque queremos saber por dónde irnos ahorita que salgamos.
0: Sí, porque hagan de cuenta que hoy me vine en mi moto eléctrica. Ah, no, bici eléctrica.
1: Es bici,
0: acá. Es bici eléctrica. Para ahorrar combustible, cuidar el medio ambiente, pues me vine en mi bici eléctrica, ¿verdad? Y quiero saber dónde no hay tantos charcos. Échenos la mano, como dicen. Hoy por nosotros, mañana por ustedes.
1: Exactamente.
0: Sí, sí. Pero sí, me gustaría así saber en dónde hay tráfico, dónde está lloviendo así fuerte, o nada más el cielo nos está engañando, porque aquí nada más tenemos como que una ventanita chiquita.
1: Aquí vemos el cielo, pero negro, negro.
0: Sí,
1: negro.
0: Sí, que no seas racista, ¿eh?
1: No, o sea, que está muy oscuro.
0: Ah, pero... ya.

0: ya, ya te iba a caer con mi barrio, ¿eh?
1: No, nada. Yo respeto.
0: Oye, 4 de la tarde con 49 minutos. La temperatura, no sé. La temperatura está como en 22 grados centígrados. A ver, deja sacar el dedo.
1: ¿Por qué me sacas a mí?

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0: 5:08, segunda hora con los compas de la mejor de aquí hasta las 6 de la tarde, así que empieza a reportarte con nosotros.
1: Oye, totalmente en vivo y en directo. Ya estamos con ustedes en esta tarde, tarde lluviosa. Yo quiero mandarle un saludo muy especial a mi compa, a mi carnal Miguel, que trabaja ya en el Parrandas del Morelos, ¿eh? Que siempre se la fleta bien chidote y hace las mejores mezclas. O sea, en cuestión de mezcalitos, de cubanitos y demás, ¿verdad? Saludos, carnal, ¿eh? que siempre está a la escucha de la mejor.
0: 93.7. Oye, mi amazo, por acá nos hacen llegar una foto de López Mateos. Está el chipi chipi. Sí, sí, se ve que está bien mojado todo.
1: Oye, sí, la neta, ya hacía falta la lluviecita para refrescarnos, ahora sí como debe de ser. Oye, me manda este mensaje acá una amiga a través del 449-122-5845. Digo que es una amiga porque manda su fotografía de perfil. Me dice: Gabazo, ¿me quitas del frío? Pues ahí te va un cobertor del tigre.
0: Amiga,
1: si ya sabes cómo soy, ¿pa qué mandas mensaje? O sea, me doy cuenta, ¿cómo se llama? Lupita Berenice. Lupita, es cotorreo, Oye, qué poco romántico soy, ¿verdad?
0: Ella esperando acá el romanticismo del Gabazo y... ¡Te doy la cobija!
1: De las de barbita, ¿verdad? Todavía. Oye, cosas que hacen los infieles, las mentiras, o cómo era, o qué es, o cómo es.
0: Cosas que hacen los infieles.
1: Cosas que hacen los infieles, cosas que hacen los infieles. Por ejemplo...
0: Cambiar contraseñas.
1: Oye, ¿tú cada y cuánto cambias las contraseñas?
0: No, yo no las
1: cambio. ¿Tú no cambias contraseñas?
0: No, es la misma.
1: ¿Tú, es la misma? Cero...
0: Pero es que tiene 3 contraseñas.
1: Oye, no entiendo, o sea, ya no voy a decir nada.
0: Tiene PIN, facial y huella.
1: No manches, no. Cosas que hacen los infieles: se meten al baño durante media hora a hablar por teléfono o a mandar WhatsApp. ¿Cierto o no es cierto?
0: No sé.
1: No, muchos infieles hacen eso.
0: Okay.
1: Digo yo, muchos infieles hacen eso.
0: No, yo desconozco eso.
1: ¡Desconozco! Oye, de volada la banda, que se reporte con los compas de la mejor. 449-122-5845. Cosas que hacen los infieles. Oye, hacen peleas para cualquier pretexto, para que obviamente te pelees con tu pareja y ya se vayan con la otra persona. ¿Estás de acuerdo?
0: Dice por acá, mi Gabazo: cosas que hacen los infieles. Borrar todo antes de llegar a la catedral. Mijo, ¿no tienes boletitos para el circo?
1: Ahorita más adelante vamos a tener algo especial para toda la banda que esté participando con nosotros en esta tardecita. Sí, cierto, borras todo, borras absolutamente todo. No dejas evidencia.
0: No, es que luego
1: pasan cosas. ¿De qué te ríes? Cuenta el chiste,
0: no,
1: ya.
0: No, es que por acá pones, mira. El ex siempre estaba muy sonriente en el celular, el culé.
1: Ajá.
0: Parecía quinceañero enamorado.
1: Ay, qué bonito. Chintrolos. Muchachos, a reportarse cuando son las 5 de la tarde con 11 minutos. 5 de la tarde con 11 minutos. Cosas que hacen los infieles.
0: Así que 449-122-5845. Mándenos su nota de voz. O bien, si saben de alguien.
1: Ya sé que.
0: ¿Qué?
1: Huelen a Rosita Venus.

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0: Oye, mi dedos, tenemos saludos para toda la banda que trabaja en el Rack Center allá de Mega, para Suri, para Dayana y especialmente para Diana Navarro, que siempre andan al puro millonazo escuchando a los compas de la mejor.
1: Saludotes, saludotes, gracias por estar, le escucha, a ver cuándo pasamos por allá, Charco Torreo,
0: sí,
1: qué rollo.
0: Sí, Charco Torreo, qué onda, qué cosas que solamente
1: hacen los infieles. Dice, si atreven a negarlo todo, aunque la esposa encuentre fotos en su celular, porque las eliminadas se guardan en otra carpeta y él no lo sabía.
0: Exactamente. Y terminan las cuestiones amorosas.
1: No, pues termina todo.
0: Termina todo, ¿verdad?
1: Hasta el amante.
0: Oye, sí, termina todo, ¿verdad? Sí. Oye, ¿qué más cosas harán los infieles?
1: Mira, por acá, terminación 53-13 dice, le dicen a la capillita que solo puede hablar o mandar en horario laboral de 8 a 5. Depende. Me lo contó un infiel.
0: Ah, está bueno, está bueno. Oye, ¿cómo le harán esas personas para hablar con dos personas a la vez? O sea, ¿no tendrán remordimiento? Digo yo, por ejemplo, nunca en mi vida he sido infiel. O sea, no sé qué es eso. Nunca en mi vida. ¿No? Neta, nunca.
1: Júralo. Bueno, no. No.
0: Cañangañangastilingolingo.
1: No, es que el gabazo nunca jura. Es que el
0: Nunca jura. Yo nunca, ¿verdad? Sí, pero, oye, otras cosas que he visto que hacen los infieles, o sea, hasta cambian su rutina para bañarse, para irse por otro lugar, o sea, para no pasar por donde mismo. Usan vidrios polarizados.
1: Cargan su jabonzote.
0: Exactamente. ¿Sí? Muchachos, consejo de un amigo, ¿verdad? Cuando vayan a ser infieles y vayan a ser el yujuyaija, llévense su jabón con el que se bañan siempre todos los días, ¿no? El jabón de casa que usan. Porque si van a un lugar, por ejemplo, al Aroma, pues van a oler a jaboncito de Aroma. O sea, si se bañan con, no sé, con jabón, no sé, ¿qué te gusta? Delirio.
1: Delirio, y el rato, el delirio de persecución.
0: El delirio de persecución. No, siempre llévense poquita crema que usan ahí normalmente. ¿Por qué estoy dando esos consejos?
1: No sé. Lo bueno que te lo dijo un amigo.
0: Déjame, lo dijo un amigo.
1: Sí, te lo dijo un amigo. Cosas que hacen los infieles. Por acá dicen.

0: globitos, porque sin globito no hay fiesta.
1: Eso dicen los payachos.
0: Sí, señor payaso, hice una, hice dos, hice tres, hice tres. Sí, cierto, pero, oye, pero pues es que ¿por qué los guardan en la guantera? Ahí se van a echar a perder, mejor siempre carguen o cárguenlos en la mochila.
2: ¿También?
0: Sí, porque...

0: van a funcionar, o sea, ya con el roce y la fricción se van a romper.
1: Exactamente. Por acá también dice, mi cabazo, cosas que hacen los infieles, dejar boca abajo el celular.
0: Ah, sí, cierto, eso sí, cierto. O sabes qué, usar pantalla de privacidad. Siempre usan pantalla de privacidad y siempre usas el teléfono hacia abajo. O sea que, ay, ¿por qué está sonando mi teléfono? No sé por qué. ¿Por qué en este momento está sonando? Ya.
1: Ah, chiste, ¿por qué no se ve?
0: ¿Por qué no se ve?
1: Oye, dice por acá, cosas que hacen los infieles: llorar y suplicar cuando los descubren.
0: Claro que sí. Fue un tropezón. Nadie sabe lo que hace.
1: Tropecé de nuevo
0: y con la misma piedra. Pues cálmate, pues ni que fueras barranco. Ni que hubiera sido
1: el cerro del muerto.
0: Sí, ni que hubiera subido el cerro del Pikachu. El cerro del Pikachu.
1: Pikachu.

0: 449-122-5845.
1: Y llega esta rola de la madre de todas las bandas. Es el Recodo, se llama La Cama de Piedra. ¡Qué dolor!

0: todo corazón a todas mis ex.
1: Por dos.
0: Oh, ah, ah. Oye, que la neta no hay rencor con ninguna. O sea, todas las quiero igual y nunca ha habido rencor, ¿eh? O
1: sea, de amigos.
0: Amigos, sí, amigos. Simplemente amigos y nada más. Ah, aquí tú y yo, amigos por siempre, como la novela.
1: Como Belinda.
0: Sí,
1: Belinda.
0: Como no. Ay, no, pero sí, me la llevo súper chévere con todas, ¿eh? Con todas, con todas.
1: ¿Sí se puede terminar una relación y terminar como amigos?
0: Eso lo dejamos para mañana. ¿Te late? Que sea el tema. Váyanse preparando, va. Muchachos.
1: Vayan
0: para que
1: pensando.
0: Para que vayan pensando, para que le vayan sacando filo al lápiz y vayan diciendo y nos vayan poniendo si se puede ser novio de tu ex.
1: Yo lo veo difícil, pero ¿qué mañana no
0: ahora
1: lo
0: ahora resulta que lo es difícil, no lo porque no te dejan, 4 de la tarde,
1: por eso.
0: 5 de la tarde con 49 minutos. Oye, regresa a clases de una manera espectacular con el mochilazo de la mejor FM 93.7. Oye, sigue la ruta de los compas, o sea, el dedos y el gabazo, porque estaremos en tu colonia recargados con cientos de mochilas oficiales del 93.7. Búscalos, acércate con ellos y haz tuya tu mochila, porque con ella tienes la oportunidad de llevarte
1: una tablet.
0: Se escuchó de ven, baja, sí, y atínale al precio.
1: Ah, pero una tablet, digamos, que la neta está bien chida.
0: Sí. A ver si se va perdiendo una.

0: ¿quién se robó una tablet?
1: Sí, no, cállate, no, no, no. No, tenemos un chorro de tablets, así que es importante de que vayan por su mochila.
0: Oye, sí, pendiente porque mañana estaremos visitando diferentes colonias. Importante, ahorita subimos una fotografía a las redes sociales de la mejor Aguascalientes, en donde la gente ya tiene su mochila, y en la parte de abajo comenten a dónde quieren que vayan los compas. Y mañana, obviamente, la colonia que tenga más votos y todo, ahí estaremos dándoles el lato un ratito, ¿vale?
1: Va, va, va. Entonces, me late cacahuate.
0: Ok, perfectísimo. Síganse reportando, sigan mandando saludos y sigan enviando sus fotografías de dónde está lloviendo, porque hoy ando en moto y no me quiero mojar. ¿En dónde sigue lloviendo? Porque por acá, te digo, hay una ventana, pero la ventana, pues, alcanza, obviamente, a verse un poquito, pero el cielo se ve así, gris, se ve oscuro. ¿Sabes por qué? Porque las nubes grises también forman parte del paisaje.
1: Ay, oh, este romántico. Oye, vayamos a cerrar el tema. Por acá dicen, cosas que hacen los infieles, tener varias cuentas de Facebook.
0: Ah, sí, claro que sí. Ah,
1: claro.
0: En una me buscan como Gabazo MX con Z, en una me buscan como Gabazo con Z, en una me buscan como Carlos Hernández, y en una me buscan como Gabazo la mejor, ¿no es cierto?
1: Y en la otra, en la azul.
0: En la azul me buscan como
1: el Gaba MX.
0: El Gaba. El Gaby. Hola Gaby, ¿cómo estás, Gaby?
1: Somos el Gabazo y el Dedo, los compas de la mejor. Nos escuchamos el día de mañana en punto de las 4 de la tarde y hasta las 6. Nos despedimos, mi Gabazo.
0: Oye, adiós, nos vemos, bye bye.

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